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2: Ahora, iba bien de tripi este también. Madre mía, y luego 26 años, vamos, bai, bai. Bueno, pues hoy ese, que curiosidad de aquí, suena con Tacheco, baña.
3: ¡Ay!
1: ¡Ama! ¡Eso no! Hago este eclipse ahí, caca balsetan,
3: Bueno, ahora tú canta que el exorcismo es una duela.
2: Luis Siri va a ir a más a yo. ¡Ay, ama! Que acertó más Michael Jackson en versión.
3: ¡Bye, bye! Hombre, taco islea, Michael Jackson, obea suene, y ya sane, efectúa que tabar.
4: Luis sí.
3: Bueno, beste kanta bat jarri diazu hemen, Jongi jarriko dugu. Steve Aukiren thriller.
2: Bai, probatu nahi nuen, a berra, que suena, baina. 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
1: Ikusita aurreko anolakoa zen. 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
3: 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Bueno, honekin agurtuko gaia, eskerrik asko, Jongo Tzon aldaparena.

0: Brother, yo no sé ni cómo yo llegué a casa anoche. Clase lo que era. Hoy me están tirando de nuevo para bajar para allá, pero yo creo que hoy sí que ha hecho pichadera, que no me esperen.
1: El humo en paño.